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0: aquí. Bueno, un besito, madrugadores. Lo primero que hice hoy al despertarme fue coger y querer apagar la alarma.
1: Y dejarme seguir durmiendo, por
0: quería
1: favor.
0: Quería seguir durmiendo, pero ya no. Dije, no. Hubo algo en mí que dijo, no, apágala y ya levántate.
1: Hoy nos hemos levantado igual.
0: Y eso que en eso que yo lo apago, rápido se me puso una noticia de que hay una demanda de plata.

0: justamente el Flamenco estaría demandando al club. No entiendo, por favor, señores futboleros, ayuden, dice. El Flamengo evalúa ir a la FIFA contra el Dinamo de Moscú por Gonzalo Plata. Y no sé qué es que pasa ahí, porque ayer vi los titulares de Gonzalo Plata, que ya no estaría en el Flamenco, pero hoy dicen que él deberá continuar porque hay una importante demanda si él no continúa. A ver, futboleros, aquí va la pregunta. Usted que sabe más que nosotros, comente, por favor, qué es lo que ha pasado con Gonzalo Plata. En audio, por favor, en audio, para de esta manera poderle entender. Pilas. Y así vamos arrancando. Querido Francis, ¿cómo
1: estás?
0: Exacto,
1: buenos días. Sorprendido con todo lo que estás contando. Tal vez ahí afecte el derecho de rescisión del contrato, una de las cláusulas que siempre jugadores de fútbol y directores técnicos de los equipos van firmando también, y tal vez la salida sea la que no está negociada, y por eso el Flamengo todavía no le deja en libertad a Gonzalo Plata. Puede ser, no sé, ya nos irán orientando. Por favor, invitarles a todos para que participen al programa, para que se levanten, para que venzamos la pereza, como dice la mulata. Una vez es cuando se levanta, lo que hace es apagar la alarma y decir, voy a dormir un rato más. Y ese poquito más nos genera otra vez pereza y volver a dormirnos. Eso, como que si ya tienes una jornada establecida desde súper temprano, no debería pasar. Sin embargo, somos seres humanos y podemos pecar en aquello.
0: Vamos, arranquemos.

0: Y cuando faltan algunos mesecitos para tener elecciones electorales adelantadas aquí en el Ecuador, definitivamente ya el CNE habilita el pago en línea de multas electorales con tarjetas de crédito y débito de ciertas tarjetas.
1: Entidades bancarias.
0: De ciertas entidades. O
1: primero
0: sea,
1: déjame pronunciarme y decirles gracias.
0: Exactamente. Claro. En el momento que tú ya hagas los pasos, ahí te vas a enterar de qué tarjetas te puede, con qué tarjetas
1: te sirven
0: para que puedas hacer este proceso. A ver, ¿cuáles son los pasos? Muchísima atención, porque yo sé que más de uno. Aquí los dos estamos en el proceso.
1: Los dos tenemos multa.
0: Oye, he ido dos veces, pues, señores. Una fila que, Dios mío, para una persona que está atendiendo, no, imposible.
1: ¿Verdad que no es por no ir a pagar, sino es por no ir a hacer la fila y perder el tiempo?
0: A ver, ingresas al portal oficial del CNE. Lo pones así y automáticamente ahí te sale un portal. Dirígete a la sección de trámites y servicios.
1: Trámites y servicios.
0: Luego a servicios ciudadanos y selecciona servicios en línea.
1: Servicios en línea.
0: Elija la opción pago de multas.
1: Ajá.
0: Digita tu número de cédula.
1: Ya.
0: Escoge el pago con la tarjeta que vas a hacer y confirma la transacción.
1: Imagínate. Listo, ya está.
0: Está como que
1: fácil.
0: Fácil, sí o
1: ahí,
0: no.
1: De ahí en adelante ya nos toca confiar en el sistema y que todo fluya bien, dejando nuestros datos personales, porque como dicen muchos, el shipping, esa estafa digital también puede afectar, pero bueno, aquí ya te toca evaluar si tienes una multa con el CNE o vas y otra vez haces colota. O de una vez aplicas los sistemas digitales ahora para poder pagar.
0: Ahora, lo otro sería es que si automáticamente ya apareces como que ya no debes, ¿no? Porque mira, ese es un problema.
1: Demora también en actualizarse el
0: puede
1: sistema.
0: Puede ser que con esto nuevo que ellos han implementado, ya automáticamente ya te salga que tú ya estás.
1: Ya no
0: pago,
1: debes.
0: Ya no debes.
1: Y con eso ya te puedes cambiar de lugar de residencia también para las siguientes elecciones, que hay un plazo.
0: Vamos
1: también
0: viendo.
1: Para eso.
0: El que lo hace, por favor, nos pase el dato.
1: Salta una pregunta, ver. ¿Sabes cuál es?
0: ¿Cuál?
1: En que si tienes una multa bastante grande, tú puedes ir haciendo abonos. No creo, pero sale la pregunta. Sale la pregunta.
0: ¿Tú crees que se puede hacer abono?
1: Yo creo que no sé. O sea, habría que preguntar o habría que investigar.
0: Bueno, te voy a ser honesta, mi proceso. Yo tenía 3 multas de cuando estaba en la universidad.
1: De 8 dólares, de 80 dólares cada una.
0: No, se me hacían como casi 150.
1: Ok.
0: Porque obviamente me ponían de que estuviera en mesa y yo nunca fui. Nunca fue. Las 3 veces, imagínate, las 3 veces, nunca fue. Total es que cuando necesité hacer un trámite, ya no podía porque te aparece esa deuda, claro. Le debes al Estado y eso es terrible. Me fui, yo bravísima. Porque nunca me imaginé que realmente eso sí existía, lo de las multas.
1: Hay,
0: o sea, yo
1: ley,
0: escuchaba,
1: pues, claro.
0: ¿No? Y tanto, uy, no, me fui. Cuando que sí, usted tiene una multa de tanto. ¿Yo qué?
1: Yo hubiese querido ver eso.
0: Uy, Dios mío, yo en ese momento. A ver, señores, como es parte de mi realidad. O sea, los domingos yo me dedico 100% a ser mamá.
1: Okay.
0: Como para irme a tener que sentar en un lugar todo un día. ¿Quién se queda atendiendo a mi hijo que tiene parálisis cerebral?
1: Uh-huh.
0: Entonces, eso me ayudó y me dijo, bueno, le vamos a hacer un descuento. Me pidieron toda la información de David.
1: Wow.
0: Me vamos a hacer un descuento y me bajaron un poquito. El resto quedé ahí.
1: ¿Un poquito
0: ahí,
1: como 100 dólares?
0: Y, no, ni tanto. La deuda quedó como 100. Le digo, bueno, entonces, ¿puedo abonar? Porque yo llevaba como que unos 40 dólares para adecer, ¿no?
1: Para las colas, güey.
0: No, me dice.
1: No se puede abonar.
0: No se puede. Tiene que usted traer
1: completo.
0: El completo.
1: Y por si acaso vendrá con sueltos, porque aquí no
0: porque
1: tenemos.
0: En ese momento te emiten una nueva papeleta de. Yo no sabía, te dan una nueva papeleta de votación.
1: ¿Ah, sí?
0: Claro, y al otro era de deudor.
1: Y en débito entonces tampoco te van a aceptar abonos. Así que vayan juntando el dinero, completen el valor de si tienen 2, 3 multas, al menos una, vayan pagando y así luego otra y así otra y se van librando.
0: Ajá.
1: También.
0: Vamos, 5 de la mañana con 39.

0: a recibir a los reporteros que han dejado tropinotas de voz, videitos. Wilkin desde Cuenca, los tiempos.
1: Buenos días, buenos días, buenos días. Yo escucho Tropicalidad.
2: Hola, brother.
1: Buenos días, Gallito, Mulatica, DJ desde la ciudad de Cuenca, Avenida Medio Ejido. Todo sin novedad, okay. Bastante frío, llovino en la madrugada, todo sin novedad. Bendiciones.
0: Gracias por ese reporte que nos entregas, Wilkin, desde la hermosa Atenas del Ecuador. Veo que está seco hoy y que, bueno, nos puedes también brindar esa oportunidad de ver las calles, de ver ciertos lugares donde tú vas frecuentando.
2: En Cuenca, qué lindo que amanecer en este momento disfrutando un frío profundo, fuerte, pero que también te invita a pegarte un baño tibio, un abrazo cálido de tu pareja, un abrigo bien rico como para estar ahí quitándote ese escalofrío, ese titirar y todo lo demás, pero funciona, como para emocionarnos, Wilkin.
0: Vamos a ver quién más se une a los reporteros de esta mañana. Buen día.
3: Buen día, Tropicalidad. Aquí estamos de Manta.
2: Manta.
3: Puerto. Aquí amaneciendo ahorita para salir a trabajar.
0: Ok.
3: Estamos aquí en el taxi para recorrer la ciudad de Manta.
0: Gracias.
3: Un excelente día.
0: Gracias, amor, por este detalle que nos entregas desde la hermosa Manta, la capital atunera del Ecuador. Guacho, un besito por dejarnos esa tropirota de voz.
2: Me hicieron suspirar imaginándome otra vez un amanecer en Manta, 6 de la mañana más o menos, sales al balcón de tu casa, miras el paisaje, el horizonte, el amanecer, tomas una tacita de café pasado, bien cargado. Respiras profundo ese airecito que viene con bastante calidez del mar. Y bueno, en fin, te vas levantando. Bendecidos quienes están en Manta. Gracias por escuchar Tropicalidad.

0: quieras.
1: Nos vamos con un palazo mañanero de inmediato porque, bueno, él nos ha dejado un audio indicando que por favor le llamen a su prometida.
0: No es esposa todavía.
1: Todavía no, prometida.
0: Le prometió que se va a casar.
1: Y está cumpliendo años, así que vamos a ver si Marisol en este momento responde para desearle un feliz cumpleaños.
0: Happy birthday, Marisol. Contéstanos, por favor. Son las 5 de la mañana con 59.
1: Está timbrando Javier Barriga. Está timbrando el número de tu prometida. Hola.
2: Buenos días.
1: Hola, buenos días. Disculpe, Marisol.
2: Sí.
1: Hola, Marisol, te estamos llamando de Radio Tropicálida. Hoy queremos desearte un
0: ¡feliz cumpleaños!
2: Gracias.
1: Bueno, tu prometido, nos dijo así, ella es mi prometida, tu prometido nos pidió que te llamemos y te digamos que te quiere un montón, que espera que hoy pues pases muy bonito, que van a festejar ese cumpleaños a lo grande.
2: Muchísimas gracias.
1: Bueno, yo sé que estás durmiendo, pero ya empiezan los regalos a consentirte. Así que te deseamos un gran día y que viva la cumpleañera.
2: Gracias.
0: Que viva. Gracias a ti también por contestar la llamada telefónica. Abracitos y disfruta mucho este gran día que Dios te está entregando.
1: Un abracito, César, desde Europa nos estás escuchando. Gracias, seguro ya es de tarde, así que un besito para ti cuando son exactamente las 6 de la mañana en punto.
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0: apoya al control de tránsito y la seguridad peatonal durante el retorno a clases en la capital.
1: Como sanción les pusieron que hagan trabajo comunitario. ¡Toma!
0: Las brigadas comunitarias operan durante los tres primeros días del año lectivo en los horarios de ingreso y salida de 10 instituciones educativas.
1: Dice que es la Agencia Metropolitana de Quito.
0: Ya, AMC. Bueno, esta acción de servicio a la comunidad forma parte de una estrategia sancionatoria local que registra más de dos mil trescientos participantes. Oye, qué mala escritura. 2300 participantes durante este año. No, el 2 aquí y abajo 300, ¿qué es eso? Eso es una infracción. No se puede escribir así.
1: La falta.
0: Durante este año. Así que bueno, las personas que han cometido esa infracción, ajá, pues ahora tienen ahí, vayan a hacer trabajo comunitario.
1: Ayuden a los chicos
0: en las calles. Me parece muy interesante que esto esté sucediendo en la capital.
1: ¿Es la Agencia Metropolitana de Quito o es la Agencia Metropolitana de Tránsito? Ahí me van aclarando, por favor, Alexelita. Gracias por conectarte en la transmisión del Gallo en TikTok. Bendiciones para ti. Ya estamos sobre las 6 de la mañana. Hemos abierto la segunda hora del programa. Son las 6:10. Gallada, feliz amanecer. Si estás cumpliendo años, disfrútatela en grande.

0: 6:36 de la mañana con 20 minutos, Club de Reporteros. Vamos a escuchar de inmediato que nos cuentas.
1: 7:3 cordiales, mulata, gallito. Yo escucho Tropicalia. Paulo Wallace reportándole sintonía.
2: Broster.
1: Activo de las 4:30 de la mañana. Por ahí, bajando del terminal rumbo al sur. Sin novedad, avenida Benjamín Rosales, La Machala, totalmente despejada. Con una mañana un poquito chachay, chachay, dice el gallo. Bendiciones, excelente ombliguito de semana.
0: Gracias, Paulo. Y nos vamos a escuchar a Harvey cerrando desde la capital. Hola.
3: Muy buenos días, mulatita, gallito. Buenos días. Hola, Harvey cerrando le saluda desde el norte de la capital. Una mañana fría. Acá ya está saliendo el sol ya.
2: Rico.
3: Saliendo con todo ese positivismo a laborar. Que tengan un excelente día.
0: Gracias por tu reporte. Y bueno, si tú en este momento te encuentras por alguna avenida donde hay algo necesario que reportar, hazlo, por favor.
2: Exacto, si hay algún tipo de accidente, si está cerrada la vía, si hay contraflujo, cualquier novedad de la que muchas otras personas que van a salir a conducir se vean beneficiadas, déjanos el reporte en video o en tropinota de voz, por favor. Son ya las 6:21.

0: Esto, yo recuerdo que el año pasado yo hice un programa en Salsa a la Carta donde una pareja tenía muchos problemas porque su marido, o sea, el hombre de la casa, el rey del hogar, tenía una amiga que estaba metida hasta en la sopa. Y justo ahora que estaba chequeando un estudio, un reciente estudio que han hecho, obviamente los estudios se realizan entre un grupo de caballeros, ¿no? En este caso que vamos a hablar específicamente de los hombres. Según un reciente estudio de una X universidad por allá, los hombres podrían mostrar más paciencia, atención y generosidad emocional con sus amigas que con sus novias, esposas y o un pareja.
1: Comenzate.
0: Ahora, yo pregunto a este público madrugador, a ti, amigo que vas en el volante, a ti, amigo que vas en la moto, que estás haciendo tus actividades, a usted que está en el mercado, que está en la tienda, que está haciendo las actividades ya lista para abrir su negocio, tú que estás cocinando. Yo le pregunto, y bueno, y también, no, voy a abrir el abanico a las mujeres también, porque las mujeres somos más concisas y precisas en decir, sí, eso es verdad, por tal y tal razón yo lo viví. ¿Será cierto que los hombres tienen más afinidad con sus amigas? O sea, como que entienden mejor a las amigas que a sus propias parejas. ¿Te ha tocado algo así? Tienes que compartir conmigo esa historia. Te dejo el número 0994-696999. ¿Tienes en tu relación a la mejor amiga de tu esposo, que también dice ser tu mejor amiga, pero que te das cuenta que pasa más tiempo con tu marido, pues con tu novio, o que definitivamente es la que sabe más cosas que tú, que eres la mujer con la que comparte la cama, la mesa, el baño, decisiones importantes de la familia, o sea, todo, ¿no? Pero sin embargo, la amiga del van es la que sabe todo y él, pues todo le cuenta a ella. Vamos a ver qué me cuenta la people, mujeres y hombres, a responder. 6 de la mañana con 34.

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0: Balazo Mañanero. Voy a llamar a Johanna. Ella está en la ciudad de Guayaquil, está cumpliendo años. No sabemos exactamente cuántos años, lo importante es que está pendiente de la llamada telefónica. Eso es mi pensar. Ojalá que sí, porque también puede estar bien dormida. Voy a esperar un ratito más hasta que conteste. Johanna, contéstanos. Johanna, contéstanos. Johanna. Después dicen:
1: bienvenido.
0: El gallo no se acordó de llamarme. Ya nada, pues.
2: Déjame hacer un palazo mañanero para esta persona que dice, por favor, a mi hermana Jennifer Magallanes.
0: Jennifer.
2: Vamos a llamarle a Jennifer Magallanes. A ver si tenemos éxito.
0: Dale, tú estás ahí visualizando todo.
2: De su hermano. Hola, Jennifer.
3: Hola,
2: ¿cómo estás, Jennifer? Mira, te estamos llamando de Radio Tropicalida. Este es un saludo que viene de parte de tu hermano Eduardo, parece que es, y toda tu familia, tu mamá, Ana, el yerno, los sobrinos, bueno, y todos hoy quieren desearte un feliz cumpleaños.
0: ¡Happy birthday!
2: Bueno, gracias. Que disfrutes. Sé que eres una de nuestras fieles seguidoras. Gracias por ser parte siempre de Tropicálida.
3: Muchas gracias.
2: Que te vaya súper bonito. Felicidades en tu día. Aquí te dejaron un mensajito, Gallo.
0: ¿Qué dice?
2: Que saludes a Marta.
0: ¡Marta! ¿Por qué le saludo a Marta?
2: Porque está de cumpleaños. O sea, no dice específicamente.
0: Querida Marta.
2: De hecho, solamente vamos a leer todo el mensaje. Dice: buenos días, amigos de Tropicálida. Un gran saludo desde la capital. Por favor, mi esposa Marta Cecilia, llámenle de parte de su esposo y mis hijos Ricardo y Ronnie. Pónganle la canción Amores como el nuestro. Muchas gracias.
0: Oh, Marta Cecilia.
2: Sí.
0: Marta, feliz cumpleaños. Y ahora que estamos con todos los cumpleaños.

Déjame, por favor, abrazarle de manera virtual a través de la radio a Sebastián. Ayer estuvo de cumpleaños, es el hijo de uno de nuestros buenos oyentes, Paul Kinde. Abracitos para ti, Paul, para tu esposa también, la Susi, y para el cumpleañero Sebas. Espero que hayas tenido un día maravilloso. Son las 6:49.

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0: razonable en lo que es inevitable. 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

0: 6 de la mañana con 57. Oye, déjame compartir. Hace un momento yo justo hablaba de aquellas relaciones que se tienen entre un hombre y una mujer, y que ella es su mejor amiga. Bueno, este está casado y tiene pues una mejor amiga. Y resulta ser que él tiene como que más comunicación con su mejor amiga que con su pareja. China nos cuenta. Hola, China, ¿cómo estás?
1: Buen día, mulata. Buenos días. Buenos días. Feliz miércoles. Le comento que, bueno, mi esposo no tiene mejor amiga.
0: ¿Ya?
1: Pero sí, sí es verdad.
0: Exacto.
1: Que sí existe eso de que todos le cuentan a su mejor amiga o te hacen comparaciones.
0: Uy, no.
1: Que fulana tal cosa, fulana es esto.
0: Uy, no,
1: fulana,
0: no, los amarreos.
1: ¿Por qué tú no eres así? O sea, a veces lo quieren comparar a uno con su mejor amiga, que en algún momento esas mejores amigas fueron sus ex.
0: Ya, puede ser.
1: Tienen que querer sorprender
0: o aquí. Se convertirán. O en el futuro serán así, por favor.
2: Sí,
0: así que bueno, gracias por tu comentario. A partir de este momento activamos el WhatsAppeo 0994-696999. Tú me vas a dejar una tropinota de voz en ese número y yo te voy a complacer. Hazlo con mucha actitud, con muchas ganas. Es mitad de semana, miércoles 2 de septiembre del 2026.

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Yo escucho Tropicalida. Gallito Mulata, bendiciones en este día, por favor. Del baúl de los recuerdos, Rubén Blades, decisiones. Gracias.

0: mañana con 15 minutos. Estoy pegándome el segundo café.
1: Pégese algo para ese dolor, por favor.
0: El segundo cafecito que me estoy pegando. Y encima, hoy, señores, hoy decidí comerme y compartir con mi compañero Daki la mitad de un sanduchito de pollo. Entonces él se comió la otra, la mitad, y yo la mitad. Solo eso no más puedo. Por favor, ya no puedo comer arroz ni verde durante el resto de la semana.
1: Y el resto de mi vida.
0: O sea, el sábado ya puedo comer algo.
2: Ah, ya, bacán.
0: Bueno, señores, 7 de la mañana con 16.
1: Regálame, por favor, un espacio. Quiero reconocer a alguien que llegó a mi vida hace mucho tiempo atrás a través de Instagram.
0: Dios mío.
1: En donde plasmamos una amistad bien bonita. Sé que ahora está escuchando la radio.
0: Pero ya ascendieron, ya están en algo, ¿no?
1: Espera.
0: Ay, ay, ay.
1: Dios mío. Oye, ella está casada y yo también estoy casado. Ella acaba de llegar hace pocos días a Ecuador. Viene de Suiza, mi querida Marisol, está hoy de cumpleaños. Y creo que es necesario el día de hoy también, ahora que acabo de verla hace poquitos minutos, que se dio una vueltita por la radio, para agradecer. Si hay algo que el ser humano puede hacer, es decir gracias por cómo tú también, Marisol, trascendiste en mi vida. Si hubo una de las personas que logró hacer un giro en mis pensamientos, en mi manera de verme, en mi manera de presentarme ante el público, fue Marisol. Así que le debo muchísimo a Marisol y estas gracias van de todo corazón. Es una coincidencia que justamente hoy sea su cumpleaños y que hoy también haya decidido visitar nuestros estudios. Así que, Marisol, gracias, gracias, gracias, gracias por cruzarte en mi camino. Gracias por regalarme ese espacio tan bonito que era escucharte todos los días con tus mensajes de voz, tus pláticas a través de los textos en Instagram. Y ahora que decidiste cruzar el charco y volver a Ecuador al menos unos días, gracias por dejarme mirar tu sonrisa, tus ojos, que fueron lo que detonó en algo especial para que el gallo también siga cantando la plena. Marisol, Dios te pague por ese ser. Saludos a tu familia, a tu esposo, a tu sobrino, a tu hermana.

0: que te acompañaron también acá a la cabina, o mejor dicho, a los estudios de Radio Tropical y de Ecuador. Tengo un lindísimo día y ¡Happy Birthday!
1: Ok, que viva la cumpleañera. 7:18.
2: Escucho Tropical, o sea, pero me gustaría escuchar para farmear ahora una canción de Proyecto 1. Pilas.

Yo escucho Tropicalidad. Buenos días, Gallito Mulatita, Daki. Por favor, me puede complacer con la salsa Así Voy Yo del Grupo Ventú. Esa salsita que solamente la tiene Tropicalidad porque no hay en plataformas digitales. Tengan un lindo y bendecido miércoles.

0: Las 7:27.
1: Una pareja, escuchen bien, en Filipinas decidió casarse a pesar de la situación climática que estaban viviendo en la ciudad donde ellos habitan. Había una inundación, Mulata, y están circulando ya las primeras imágenes en las redes sociales, en donde la pareja decidió entrar a la iglesia todo inundado. El amor es tan grande que dijo, no importa, se cayó el cielo, se inundó la ciudad. ¿Qué
0: pero
1: duros?
0: Yo me tengo que casar.
1: Ella dijo, aquí es cuando, y hoy te caso. No te vas a salvar ni porque hay inundación en la ciudad.

0: Filipinas. Esta pareja decidió continuar con su boda pese a esas lluvias fuertes y a las inundaciones que afectaban a varias zonas del país. La ceremonia se realizó el día de ayer, 1 de septiembre, en la parroquia San Juan Bautista. Y a pesar que las calles estuvieron anegadas, los novios decidieron seguir con la boda. Así que, sumergidos en el agua, terminaron aceptando los votos del curita.
1: Okay.
0: Hasta que la lluvia los separe. Hasta que la muerte los separe. Se casaron. Felicidades, ¿ah? Tremendo. ¿Lo que es el amor o lo que es la presión?
1: ¿Qué no será?
0: Yo le apuesto al amor.
1: Yo también, porque sí he visto gente enamorada que ha hecho de todo por estar con su pareja.
0: ¿Sabes qué sería lindo? Una boda lanzándote en paracaídas.
1: Ay, no, jamás le voy a permitir, ni por muy enamorada que soy. Yo soy vos, sin fobia a las alturas. Yo solamente con ver, si subí la semana pasada al piso 14 de en el centro de Guayaquil, y estaba que me moría, pues. No.
0: ¡Qué drama, señora!
1: Vamos, continuemos con el guasapeo.
2: Yo escucho Tropicalidad, hola gallito, muleta, buenos días, por favor, para farmear. Ahora yo también quiero escuchar el meñadito, y ahí...

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16: Yo escucho Tropicálida porque me conecta y me activa. Saludos, mulata, gallito. Excelente día, un feliz miércoles 2 de septiembre. Ya que nos activó la chica del meneíto, yo quiero ir por la Macarena. ¿Será posible?

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1: Sí, señor, ponle un alto. Tal vez hoy empezaste mal el día y te vamos a contar parte de nuestra experiencia. Hoy cuando llegábamos a la radio, tanto mi compañera como yo nos dimos cuenta de que teníamos sueño. Y mira lo que es la casualidad. A veces nos vamos reflejando en otro ser humano. La mulata postergó su alarma. Yo también postergué la mía. Y ese desear de que, ay, me voy a quedar un ratito más en la cama, fue gestionando en que nos levantemos con más pereza y con más sueño. Se nos dañó nuestro momento. Se nos dañó el momento de iniciar el programa y empezamos con pereza. Lo que pasó a continuación es lo interesante. ¿Qué hicimos? Decidimos darle un giro a lo que ya nos había pasado y decidimos también hacer un alto y un volver a comenzar. Y esta es la palabra con la que empiezo mi mensaje. ¡Alto! Que hayas empezado mal el día de hoy no significa que tengas que terminarlo mal. A veces, en la mañana nos suceden cosas que se nos va cambiando el objetivo de cómo teníamos planificado que este día sea maravilloso y empezó siendo feo, incómodo. Tal vez saliste peleando con tu pareja, tal vez te levantaste mal, recibiste una llamada que te cambió el genio, o tal vez ni siquiera tu café te has tomado todavía, o estás con sueño y quieres ir a dormir, pero no puedes porque tienes ya tu agenda llena. Recibimos una noticia que nos incomodó y todo nos hace pensar que nuestro día podría ser caótico. Pero escucha esto, un mal comienzo no determina un mal final. ¿De qué depende? De que tú en este momento hagas un alto, un pare, un corte energético. Hoy decido hacer una pausa, respiro, suelto lo que ya pasó porque no lo puedo controlar y vuelvo a empezar. ¿Esto es un tema de decisión? Sí. ¿Quién decide? Tú. No yo. Tú. Tú decides. Paras de nuevo con todo. Vuelves a respirar. Suelta lo que ya te afectó. Esa mala cara, esa mala noticia, ese levantarte con el pie izquierdo, o como me decía alguien hoy, el ponerme al revés el pantalón significa empezar mal mi día. Y vuelve a empezar, vuelve a empezar. Si vamos a coger la analogía del pantalón, bueno, vuelve a empezar y ponte el derecho. Porque todavía quedan muchísimas horas y oportunidades y decisiones que tomar y momentos que pueden cambiar completamente nuestro rumbo este día miércoles. Así que no voy a permitir que un mal momento que ya se me presentó tenga el poder de arruinarme el resto de mi día miércoles. Hoy vuelvo a empezar y esta vez voy a caminar con más calma, con más fe, con la certeza que todavía pueden pasar cosas buenas para mí. Si quieres hacer esta afirmación, que siempre te la he dicho, hazla conmigo en este instante con convicción, con fe, con entusiasmo y en voz alta. Estoy seguro que cosas maravillosas van a suceder en mi vida hoy. Repítela. Estoy seguro que cosas maravillosas van a suceder en mi vida hoy. Lo dices varias veces y hasta una sonrisa empieza a dibujarse en tu rostro. Haz la prueba, hazme caso, ponla en práctica. Soy Francis el Gallo en Olivos, aquí en Tropicálida. Te canté la plena.
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3: Hola Tropicalidad, ¿qué tal? Muy buenos días. Espero que tengan un maravilloso día y que papito Dios me los cuida y me lo proteja a cada uno de ustedes. Porfa, complázcame con una música. Dardos, porfa. Bendiciones para todos.

0: Me quedé con...
1: Pasa.
0: Me quedé con este video que nos han mandado, escucha.
1: A ver.
0: ya, o sea, quisiera felicitarte por la creatividad, pero al mismo tiempo me pongo a pensar esa palabra que utilizaste, que no es como que adecuada. Pero yo sí te entiendo que estás súper, súper activo. Escuchemos.
2: Tropicalidad se pone violento.
1: Violento, dice.

0: Violentízate.
1: Alócate con Tropicálida.
0: Violentízate. Esta es una situación de violín. Ahora tú. Violín. Ya, de violentízate.
1: Tropicalízate. Así mejor, adaptémoslo a nuestro
0: gracias
1: idioma.
0: Por ese video que nos estás entregando. Un besito para ti, sé que vas a todo volumen escuchando Tropicálida, qué bueno. Pregúntame dónde está lo que te pedí.
1: Esos son las reacciones que vamos generando con las canciones que tú vas programando también con el WhatsApp. Pero ¿sabes qué? Cuando tú te permites, porque tienes buena actitud, es lo que va fluyendo en tu día. Sí, te permitiste disfrutar esa canción de Proyecto 1 y con gusto nosotros también la colocamos al aire para que vayas llevando este día maravilloso. Lo que te voy a decir tiene mucho sentido si es que tú lo quieres ver así. Que este día no sea un día de miércoles, ¿ya? Que sea un día miércoles bacano.
0: Bacano. Date un ratito que se me perdió la canción. espérate de aquí. Yo quiero atinarle a que esta es. No ha sido. Esta sí.
2: ¿Cómo es la Tropicálida? ¿Qué tal? Muy buenos días. Espero que tengan un maravilloso día y que papito Dios me los cuida y me lo proteja a cada uno de ustedes.
1: Amén.
2: Porfa, complázcame con una música. Dardos. Porfa.
0: Ay, que se la puse.
1: Mulata, ¿qué te pasa?
0: No se perdió, gracias.

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2: 7:55.
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0: ¡Eso!
1: A las 8 de la mañana con 7 minutos hemos arrancado la salsoterapia, el espacio que muchos utilizan para hacer actividad física mientras bailan, mientras hacen el saltito, pero no ese otro salto, el salto que tú haces mientras estás ahí en el espacio de hacer actividad física, ese, todos los días, y nos pones en parlante escuchando Tropicálida. Tenemos preguntita,
0: ¿ya? A ver.
1: Tenemos preguntita que voy a compartirla con...
2: Cuéntanos, por favor.
1: ¿Cuál es la cábala que utilizas para que te dure el dinero?
0: La cábala que uno utiliza para que dure el dinero. Recibirla con buena energía, con predisposición, tomar el dinero con la mano izquierda.
1: Tomar el dinero con la mano izquierda.
0: Ajá. Tú recibes el dinero con la mano izquierda y cuando vas a pagar algo, pagas con la derecha. Estás preguntando, cábalas son así.
1: Exacto. Ajá. Cábala que utilizas para que no te falte el dinero o para que te dure el dinero.
0: ¿Ya? Vayan contándonos, por favor, ¿qué hacen ustedes con esas cábalas?
1: Yo.
0: Cábalas.
1: A ver, para que no me falte el dinero, trabajar más.
0: Eso es lo más lógico, ¿no?
1: Trabajar más, claro. Yo tengo algo que me funciona, que es todos los domingos en un cuadernito empiezo a anotar todas las cosas que tengo que hacer en esa semana. Como yo trabajo mucho con redes sociales, entonces empiezo a revisar qué puedo hacer en mis redes sociales para que obviamente se incentive por ese lado la monetización. Y empiezo a hacer una listita, llamar a las personas que tengo que llamar, la gente que tiene que hacerme los respectivos pagos. Entonces eso lo hago normalmente el domingo. Y cuando no lo hago... Ahí sí me desorganizo total y ya después cuando ya me pongo a pensar, ya estamos jueves. ¿Y qué pasó? Ahí empiezo a darme cuenta que es porque no anoté y no estoy pendiente de aquella actividad que realmente tengo que hacer todos los días.
0: Buena estrategia.
1: Así que vayan, vas contando, por favor.

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0: Interactuar, ¿ok? ¿Quién está aquí?
1: Mulatita, mulatita, ¿cómo estás? ¿Cómo estás? Buen día, excelente.
0: Cuéntame.
1: Ombligo de semana. Por favor, ponte la música de Solvera, quédate.
0: ¿Eh? Buenísima. Oye, esa canción, listo. De una vez, déjame buscarte. A ver, vamos. Tropinotas de voz, porque hoy tenemos los tres platos y quiero que tú, salsero, me digas en tu tropinota la canción que quieres, pero me lo digas con una frase, pues. Una frase, ahí mismo va una frase. Me han escrito, por ejemplo, dice Mulata, cabulla. Bueno, esa es una frase de un salsero, pero quiero que me lo digas. Tropinota de voz, quiero interactuar contigo, quiero escucharte, dice. Desde Corporación Cans, ya que estamos de salsa, de esa salsa cortavena, torbellino de amor. Por favor, tropinota, muchachos, tropinotas. A ver, este es otro mensajito que también me llega desde Quevedo, Mulata, Samuel. Grupo Nietzsche, por favor. Sí, me gustaría que en tu tropinota de voz me identifiques la canción y, por favor, me pongas.

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0: venido cantora, dice mi mamá, por favor. Bueno, escucha lo que me escribe, dice Mulata. Compláceme con esa cancioncita que dice Basta, de Choco Horta, porque un verdadero salsero no solo escucha la música, la lleva en el ritmo hasta cuando suena la cafetera de la cocina. ¿Ah? ¿Viste? ¡Qué chévere! A ver, de grito Paul, ¿qué pasó?
1: Yo escucho Tropicalidad, bella mulatita, respecto a la pregunta, ¿cómo

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Mulata, ya que estás complaciendo a la gente de la empresa, ¿podrías por favor dedicarle la canción Un amante como yo de Suprema Corte a mi compañero Juan? Él sabe quién es y por supuesto que todos sabemos quiénes somos. Pero hay un montón de Juan. Bueno, ella dice que está escuchando en una de las compañías cafeteras que está aquí cerquita de mi radio y que escucha también Tropicálida. Así que nos vamos de inmediato a complacerte en esta tarde. Dímelo con salsa. La canción que te están dedicando, Juan.

Pablo, quédate en silencio 5 minutos, por favor. Quédate en silencio. Un besito a mis guapos que están acá en mi transmisión de TikTok. Un beso, un abrazo. Me estás escuchando desde Argentina, desde Puerto

0: ¿Cómo reconocer un salsero? ¿Cómo pedirle a la canción al DJ un salsero? Hola.
1: Yo escucho Tropicalida, mulatita, por favor. Me encantaría escuchar la canción de Detalles.
0: ¿Ya?
1: De Oscar de León.
0: Te la pongo.
1: Los hombres que se olvidaron de la esposa y ahora ya no la tratan como la trataban cuando era su novia. Sácala, llévala al cine, escucha.
0: Cómprale un ramo de flores.
1: Mulatita, bendiciones en este hermoso.
0: Beso a ti. Si querías enviar un mensaje contundente, lo dejaste, ñaña, ahí lo dejaste. Gracias por escucharme, hola.
2: Yo escucho Tropicálida, mulatita, ¿puedes ponerme en salsa la carta tres platitos que son los siguientes?
0: A ver.
2: Primerito, no tiene talento, pero es muy buena moza de Willy Colón. Segundo, Jerry Rivera, el unicornio.
0: Okay.
2: Y tercera, Billy Rubina, de Juan Luis Guerra.
0: Ay,
2: por favor, mulatita, para ti que eres la mujer más hermosa en palabras del país.
0: Oye, la mujer más hermosa en palabras. ¿Cómo yo acepto este piropo que me ha dejado pareja? Dice, la mujer más hermosa en palabras. O sea, de palabras soy guapa, pero el resto... Me encantó, me encantó. Muchísimas gracias, gracias por elegirme. Me encanta igual que me escuches y que seas parte de este tu espacio de las 12 del día aquí en Tropicálida. Yo hace un momento leía un comentario y me decía alguien, me dice, mulatita, ya que estás en salsa la carta y veo que pones música cubana, puertorriqueña, dominicana, colombiana, peruana, ponte algo venezolano. Y bueno,

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2: Un abrazo para mis bellos que están en Quevedo. Tú que estás escuchándome, gracias. Me has pedido una canción del grupo Niche, es nuestra.

de mañana, pero hoy disfruto todo, todo, todo, todo. Veo esas cosas bonitas que trae el mundo y ya ustedes se van a enterar en redes sociales. Ya se van a enterar en redes sociales más adelantito. Siempre se le da el derecho a la dueña o al dueño. Solo ellos pueden decir las cosas. ¿Ya lo dijeron? No, sean así. Yo pensaba que lo estaban dejando para... Bueno, pero para mis salseros, ya Baby Luces trajo a su pequeño Santi y que, bueno, con toda la bendición, con toda la alegría, ya está por ahí. Lo subió en su red, ya me acordé. Ella lo puso en sus historias, al pequeño Santi. Ya nació hermoso y bello. Así que vayan a revisar las historias de Baby Luce, que ya llegó ya trajo a su bebé al mundo y todos encantados y felices. Porque todo fue con la bendición de Dios y todo salió así, con mucha felicidad. Suerte y bueno, mucha vida para este pequeñito que viene del lado de dos padres jóvenes que lo quieren un montón y de toda una familia que estamos súper pendientes. Digo familia porque Baby Luce pertenece a la familia Tropicálida y todos estamos súper pendientes de cada paso y de cada proceso de Santi. Ahora sí me voy, nos vemos mañana a las 5:00 en Palos Mañaneros. ¡Mua! Ya sabes, a seguirme en mis redes sociales como

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0: hay que saber decir no a ciertas cosas y hay que saber decir sí a lo positivo. Hello, people. Feliz tarde, Ecuador, luego del almuerzo. Ya estamos iniciando un programa más para ponerle swing a tu tarde.
1: Linda tarde, hola, hola, hola. Oye, ¿sabes que vengo con un corajísimo, como dice la mulata? ¿Sabes por qué, socio? Oye, yo venía acá justamente ya derechito para la radio. Hay una cuadra de aquí.
0: ¿Qué te hicieron, Anita?
1: En un liceo que hay, en un colegio. Oye, veníamos todos así. ¿Por qué la gente no pone direccionales? Va, paró a raya. Lo bueno es que yo siempre respeto mi distancia. Oye, si va a meterse a esta institución, o sea, luces que va a ingresar a esa institución.
0: Sí, ¿sabes? En cambio, con el respeto que se merecen los coleguitas conductores, al menos en buses. Yo sé que de pronto ha de ser fastidioso, pero si van a coger un pasajero cada cuadra, ¿por qué no ponen las luces de parqueo?
1: Claro,
0: como para saber que te vas a estacionar y yo de desviarme, ¿no?
1: Te haces un ladito. Pero no sé si se les olvida, no sé por qué. Oye.
0: ¿Será que no les vale la?
1: No sé.
0: Los poquitos.
1: Un carrazo, pues.
0: No creo.
1: Un carrazo. Oye, y el que viene atrás me pita a mí y yo le. ¡Ay, qué! Y se hace una cadena.
0: Que
1: hubo como un pequeño trancón. ¿Por qué? Porque aquella persona, no sé si era una mamá, un papá, de padre, familia. Oye, no pone.
0: Pon las luces de parqueo direccionales. Es gratis. No te consume gasolina.
1: y batería también. Bueno, no,
0: nada que ver. El alternador se encarga de regenerar la batería.
1: Son las 2 de la tarde con 9 minutos. Ahora sí, iniciamos de esta forma.
0: Y la bienvenida, DJ Daki. Diga algo.
1: Ahorita mismo le voy a decir.
2: Estoy saludando, claro, Anita, socio.
1: Ahora
2: ¿qué tal?
1: Voy a decir, no venga, tú también vienes agresivo.
0: Es que ya metiendo, la conozco, Anita.
2: Metiendo cizaña, socio.
1: De entrada, mete la cizaña. Daki, ¿cómo estás?
2: Bien, cansado okay. Nomás. Pero...
1: ¿Qué hiciste?
2: Hay
1: ¿qué
2: fue ese cositas.
1: Almuerzo? ¿Qué tal es el almuerzo?
0: Pero cositas, pero mira, todavía viene peinadito, ¿no? Hasta harto gel.
1: ¿Por qué a las mujeres nos molestan? Con el cabello mojado. ¿Y por qué a ustedes no les puedo decir cómo si viene con el cabello mojado?
2: Yo me pasé la mano recién que fui al baño.
0: Ah,
2: claro.
0: Un retoque antes de salir. Okay.

0: roja, no entiendo.
1: ¿Cuál es la infracción más común que ves en los conductores? Hombre y mujer, ¿eh? A propósito.
2: O sea, en los buses o en los trailers se tiran nomás. Como son altos, no le importan los carros pequeños, se tiran.
0: Ya.
2: Y en cambio, hay personas que de los autos que se tiran nomás y no dejan pasar al peatón.
1: Ajá. Pero en cambio, también he visto peatones que está la luz verde y creen que uno tiene la obligación de detenerse.
0: Eso,
1: ¿no?
0: Pasa en la Florida, ¿sabes qué?
1: En la 9 de octubre también. Ah. Yo tengo que pitarle, mira, está en verde.
0: Eso
2: y
0: me
2: de paso,
0: pasó hoy día.
2: Se va ganando su cariñito.
1: Le van diciendo de todo ahí, viejo sapo.
0: Te dicen bonito, te tratan bonito. Eso me pasó, y ya estoy en la Florida.

0: verde para que nosotros pasemos y ahí está la manito roja. Y la gente como que si nada, pase y pase y pase.
1: Hay muchos peatones que no le paran bola a las manitos de los semáforos, sino a la luz del semáforo. Y ahí está la manito, la roja para que te detengas, la espera. Y la verde para que continúes, ¿no?
0: Y me tocó dos veces, se me pasó para no pisar. Mejor dicho, ahí no me dejaron cruzar.
1: No, pero sabes una cosa, a ver, una de las cosas que más he visto en muchos conductores, y más que todo hombre y mujer cuando van a dejar a los chicos a la escuela.
0: Ya.
1: Que hacen doble columna. Parquean
0: sí,
1: como sea.
0: Ajá.
1: Y a veces tienen la puerta de la escuela disponible como para bajar rápido y entrar al niño. O tienen más adelante un espacio para parquear el carro y prefieren hacer hasta tres columnas.
0: Así es. Bueno, ahora te preguntamos, ¿cuál es la falta más común que ves en los conductores? A ver, cuéntanos.
1: Aquí nadie se salva. Hombre y mujer. ¿Carro particular o carro de transporte público?
0: Vamos al 099-469-6999.

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0: María.
1: La gente,
0: hay algunos que como que les está cayendo el guante.
1: Ay, ay, ay, ay. Y nosotros no nos salvamos porque, y nosotros también a veces podemos causar algo.
0: Sin querer queriendo.
1: Claro. Bueno, pero ¿cuál es la falta más común que ves en todos? Ay, que estamos todos.
0: Estamos hablando de las contravenciones de tránsito.
1: Claro,
0: ¿no?
1: A ver, cuéntanos, vamos con tropinotas. A mí en lo personal, por ejemplo, cuando el conductor de la parte de delante que va delante mío no pone luces, porque no soy adivina, si vas rectos, ¿por qué baja la velocidad? Mira, sigue, se te dañó el carro, ¿qué pasa?
0: ¿Sabes qué? En cambio a mí me molesta cuando algún conductor va a recoger algún pasajero, sea particular o taxi.
1: ¿Ya?
0: Y no se estaciona bien para recogerlo, sino que se queda en media calle cuando tiene chance de estacionarse. Ay, bien a su derecha.
1: ¡Qué bárbaro!
0: ¿Ah? En a media ver. Calle para recoger algún
1: Imagínate,
0: pasajero.
1: A ver.
0: ¿Pero qué dice la people?
2: Tropicálida, lastimosamente en nuestros medios son pocos los usuarios viales que hacen una práctica consciente de lo que es la conducción.
0: ¿Ya?
2: En nuestro medio normal, entre comillas, que los que tienen, por ejemplo, los carros nuevos, no sé si ya no vienen con direccionales, pero incurren en el error de cambiar de carril y no anunciar eso, ese movimiento.
1: Eso mismo.
0: ¿Sabes que hay? Voy a decir algo.

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0: querida Ana María Verde Soto, hay algo que no entiendo.
1: ¿Qué pasó?
0: Estamos hablando de un asunto de tránsito, ¿ya?, de contravención, ajá, de esas faltas que uno comete al momento de conducir. Pero pocos caballeros, pocas damas casi, están, ajá, calladitas.
1: ¿Por qué nosotras casi somos maliciosas?
0: La pregunta, lo que estamos sondeando a la people.
1: ¿Cuál es la falta más común que ves en los conductores? A ver, ¿qué
0: hombre
1: dice?
0: Y mujer.
1: Claro, eso va para todo, aplica para todo.
0: Carro particular y transporte público o pesado. A ver, ¿qué dice la people? Hola.
2: Normalmente siempre me he topado con los desesperados que te rebasan por derecha.
0: Los desesperados que rebasan por derecha.
1: ¿Verdad es?
0: Peligroso, peligroso.
1: ¿Ya?
0: Hola.
3: ¿Qué es lo que

0: gusta. Que, por ejemplo, tú quieres salir a una avenida principal. Casi todas las noches me pasa eso. Quiero salir a la avenida Juan Tancamarengo. Está que los carros pasan cada segundo, ta, ta, ta. Y el de atrás está que pita, pita, pita, pita. ¡Pasa, pues! ¡Va a volver! ¡Pasa!
1: ¿Cómo quieres que pase si no te dan chance para integrarte a la avenida principal?
0: ¡A la avenida principal!
1: Terrible, hola.
2: Todos los que somos traileros.
1: Escuchen esta parte, por favor, conductores. Y este es un mensaje muy importante cuando vayas en carretera.
2: Mandamos el transporte pesado. Dejamos un espacio de línea de vida. De carro a carro. La distancia que nos permita a nosotros reaccionar ante cualquier eventualidad de que se nos vayan los frenos o algo. Y vienen los autos y piensen que el espacio está desocupado para que ellos se parquen.
1: Justamente lo que había comentado, de tráiler a tráiler, dejar un espacio prudente para cualquier emergencia,
0: pero viene
1: poder
0: otro.
1: Frenar. Pero el auto pequeño dice, uy, aquí me puedo meter. Sí, después quedan como acordeón. Dios nos libre. Vamos al aire, hola.
3: En el tema de que ahorita me le escuché a Randu, que pone la direccional y quiere virar de carril, y quiere cambiar de carril.
4: Sí, señor.
3: O sea, la direccional no se hizo para decir voy a cambiar y cambiarse. Que poner la direccional y oportunamente, según se pueda, tiene que cambiar de carril,
1: claro.
3: O girar al lado.
4: Así
3: que vaya a poner,
4: sí,
3: la direccional. Ahora hay personas que ponen la direccional y se meten y se ponen bravos, te insultan. Porque creo que piensan que la direccional es, ellos son los jefes y es una orden para decir, ¡ey, párate, ya me voy a virar!
1: Claro,
0: ¿verdad?
1: Alguien pone la direccional, si hay chance, hay que darle chance para que se cambie el otro carro de carril.
0: Claro.
1: Hola.
5: Bueno, aquí yo la verdad, yo todos los días es una molestia porque hay un señor que trabaja en una radio, ¿verdad? Ahí por el City Mall, que justamente quiere girar en U, no pone pues la direccional.
0: ¿Por qué nombre nomás?
5: Y da molestia, da molestia. No, por ahí trabaja ahí Tropicalia.
0: ¿Por qué nomás? ¿Por qué nomás?
1: Oye, aquí tú no opinas nada de los conductores de buses. Aquí,
6: es que después me cobran pues cuando me ven ahí.
1: Después no lo quieren llevar. Vamos, una más.
7: La verdad que en Quito hace algunos meses tenemos que descifrar y leer la memoria de la persona que va conduciendo adelante, porque no sabemos si va a cruzar, si va a parar, si va a hacer una vuelta en U y pare de contar. Y en la Simón Bolívar ni se cuente. Allí tenemos que sacar la valentía para manejar, porque sucede de todo.
0: ¡Wow! Prepárate porque se viene el guasopeo.

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3: 2:58.
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8: El retiro de Lionel Messi de la selección argentina provocó una repercusión inmediata en todo el planeta. A los 39 años y después de más de 2 décadas con la albiceleste, el capitán cerró su etapa internacional y la noticia ocupó un lugar central en los principales medios deportivos. El impacto estuvo acompañado por homenajes, sorpresas y análisis sobre el legado del rosarino. Sin embargo, en Inglaterra apareció una portada que generó polémica por la forma elegida para comunicar la despedida. Y así vivimos intensamente el fútbol en este 2026.
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0: Hola chicos, les saluda Katy Torres. Por favor, me pueden complacer con la música de Eddie Santiago, Antídoto y Veneno, por favor. Gracias.
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0: hora para complacerte, hora para disfrutar de tus propinotas, porque sabemos dónde te encuentras, cómo está tu ánimo y cuál es tu gusto musical.
1: Bueno, y también contágienos de ese ánimo, ¿cómo? A través de las propinotas. Envíes una tropinota y ya sabemos cómo está ese mood. Así, tal cual.
0: Ya los oyentes conductores, por favor, ya dejen el enojo. Ya sé que estaban por ahí medios enojados porque estábamos sacando algunos cueritos al sol, ¿verdad?
2: Comenzar.
0: Es para mejorar, ¿no? Es para hacer conciencia.
1: Todos nos dan ahí, a todos.
3: Por ejemplo, Brandú, no meta leña.
0: Aquí con Henry Cobo se la achacamos a Ana María, que cuando conduce,
1: yo conozco, como dice, va la ley.
0: Como a 10 por hora.
1: Perdóname, pero si dice 50, ¿yo por qué tengo que ir a 70? Si dice
0: a pasito de tortuga, 70, Ana María.
1: ¿Por qué tengo que ir a 80?
0: Se toma muy a pecho, entre más lento, más seguro.
1: Así es, conmigo llegan lentos, pero seguros.
0: Vamos, envía la tropinota para complacerte.
4: Randú, Manita María, saludos, un abrazo enorme. Yo escucho Tropicálida y hoy me gustaría escuchar ese merenguito que dice: ¿qué cara más bonita tiene esa niña? Porque Tropicálida sí cumple.

0: Yo escucho Tropicalia. Un saludo, que estamos aquí en ruta, escuchando la buena música. Que nos pongan una buena música de Proyecto 1.
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0: Exactamente.
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0: nada.
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2: 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Y para complacerte, envíame una tropinota de audio diciendo yo escucho Tropicálida y qué canción deseas. ¡Wasapea!
3: 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Buenas tardes, chicos. ¿Me podrían complacer con la canción Herido de Eros?

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8: Randú, buenas tardes. Aquí activo desde la ciudad de Guayaquil. Me gustaría escuchar esa salsa que dice 25 Rosa de Paquito Guzmán.

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1: Con 8 horas y 31 minutos para el año nuevo.

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Saludos de Durán. Siempre sintonía, trabajando. Si es tan amable, complacerme con la salsa. Aparentemente, bendiciones. Estamos a full sintonía en la recicladora Flores.

escucho Tropical y la que me mueve y te mueve, Randún, Anita María, DJ, yo Guerrero desde acá de Quito. Por favor, ponme la música Frío en mí, ya que el clima está cambiando acá en Quito. Gracias.

0: Seguimos con más del Swing de la Tarde y ahora para complacerte, sí, esta es la hora especial del WhatsAppeo.
1: ¿Qué canción quieres escuchar? Al 099-469-6999. Sigue enviando, estamos revisando, envía tu tropinota para pedir canciones y participa también por las entradas para el concierto de Carlos Vives y Aterciopelados en el General Rumiñahui el día de mañana. Ya mañana antes del mediodía estaremos anunciando los ganadores. Ve a participar en Instagram.
0: Redes sociales.
1: En redes sociales, ve a nuestro Instagram, deja ahí, sigue todos los pasos, es decir, dale like, síguenos, menciona con quién te irías al concierto, pero no menciona nada random, tienes que arroba con quién vas, ¿no?
0: Ana María, si te tocara ir, ¿con quién irías? Si tienes con quién ir, Ana María.
1: Yo tengo con quién ir, el problema es que si es que quiere ir.
0: Arroba Tropicalia de Ecuador.
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5: Yo escucho Tropicalida y quiero que me pongan la música Buscándote de Mike Bahía.
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0: Cálida, 7-3, Ana María, por favor, el tema Porque Te Amo de Nino Segarra.
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desde Cuenca, Mónica les saluda. Por favor, si me pudieran complacer con Flor Pálida de Marc Anthony.

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1: Seguimos con más de Tropicalidad en el swing de la tarde.
2: Me tiene que ser un city tour.
1: Primeros días de septiembre. Hola. Justamente okay. Estábamos hablando interno con Ana María Verdasoto acerca de las bondades

0: a mí no me han querido es nada. Yo no, o sea, no conozco, mejor dicho, es nada.
1: Lo que pasa es que te llevan a otro lado cuando deberían de llevarte a estas ciudades bonitas, ¿no?
0: Oye, me acaban, yo no sabía que, ¿cómo es que dijo que el arroz en Manabí?
1: Salprieta con todo.
0: Salprieta con arroz.
1: Al verde, al arroz.
0: Vayan confirmando.
1: Al verde asadito, ¿no?
0: Con arroz.
1: Sí, y también el verde asadito ahí al café allá.
0: ¿Cómo así? ¿Qué me dijeron? El greñoso, me hablaron también que las verdaderas tortillas de Manabí son las que, ¿cómo es que eran?
1: Esto
0: las
1: porque que un pana,
0: el afrecho del maíz.
1: Aquí un compañero manaba, wow, hablaba de todas las bondades de este de Manabí, de esta alimentación.
0: Me van a hacer un tisito, te voy a hacer un sitio para comer las delicias de Manabí.
1: Bueno, Ana María, ¿te acuerdas cuando el año por ahí, iniciando los noventas, ¿cómo llegó la tecnología del teléfono celular?
0: Pero por supuesto, qué interesante. Bueno, la verdad es que es muy interesante saber cómo llega el teléfono. ¿Y por qué estamos haciendo todo eso? Porque por interno conversamos en la actualidad. Tú vas a algún lado y te mandan un GPS o te dicen por dónde estás al segundo. Pero, ¿y en la década de los 80 y los 90, cómo nos comunicábamos?
1: ¿Sabes qué? Por ejemplo, mira, yo tenía que llamar a la casa.
0: ¿Ya?
1: A la casa.
0: Al teléfono convencional.
1: Exactamente, ¿no? Y dejar el mensaje con alguien. Mira, me va a llamar tal persona, dile que estoy en el centro, en tal lugar, a tal hora nos encontramos.
0: Mira, y tenía que la gente estar en tal lugar.
1: Entonces, la persona que se iba a encontrar conmigo llamaba a mi domicilio para preguntar por mí. Ah, ya sí.
0: Ya salió.
1: Dijo que en tal lugar, a tal hora.
0: Ya salió. Vaya nomás. Bueno, pero en todo caso, el celular, ¿cuándo es que llega a Ecuador? Al Ecuador el celular llega a comienzos de la década de los 90 y la fecha clave es 1993.
1: ¿Se acuerdan de Conecel?
0: Yo sí me acuerdo.
1: Bueno, pues bajo esta marca porta celular, hoy Claro, ya comenzó a operar el primer servicio de telefonía móvil del país.
0: Oh, y ahora

0: Y justamente al inicio un teléfono podía costar, adivina, entre 350 y 1500 dólares.
1: Ana María, y si hablamos de equipos grandes, ¿ya? O sea, teléfonos grandes, ajá, ahí fue que salió el famoso raspallelo, ¿te acuerdas?
0: Raspallelo, claro. ¿Ah?
1: Sí, que tenías que bajar la tapita y subir la antena.
0: La antena, claro. O sea, ahora, en 1994, en enero del 94, apareció pues la segunda operadora celular, OTCL, que posteriormente se convertiría en Bell South y luego Movistar.
1: Oye, y además teníamos que pagar la activación.
0: Claro, y te acuerdas que tanto el que sí, recibía, señor, como el que hacía la llamada, pagaba.
1: Y había una cosa muy clave, Ana,
0: ¿cuál,
1: María?
0: ¿Cuál?
1: El que tenía teléfono, ¿ya? Celular, ¿no?
0: ¿Ya?
1: Te hacía la llamada, llámame
0: sí,
1: a mi
0: sí,
1: teléfono.
0: Sí, rápido, rápido.
1: Y don...
0: ¿Ya?
1: Era
0: ¿ya?
1: el que tenía que gastar el saldo desde el domicilio.
0: Porque es que en aquella época, si no lo recuerdas o no lo sabías, pagaba tanto el que llamaba como el que recibía.
1: Por eso dicen que llevar un teléfono celular en este tiempo, año 93 por ahí, en el bolsillo, era como llevar un ladrillo.
0: Claro,
1: pero de lujo.
0: Claro, y además sonaba diferente. ¡Qué buen recuerdo! Aparte de eso, ¿recuerdas también que no todos lo tenían por el costo elevado?
1: Sí, a ver, imagínate, llegó en el 93. Yo creo que en el 2000 ya

0: Se viene la pregunta que tenemos en redes sociales, arroba Tropicali de Ecuador, y tiene que ver con lo que nos preocupa a todos diariamente. Claro. ¡El dinero!
1: ¡El dinero! Ahora viene la pregunta, ¿qué cábala usas para que nunca te falte el dinero?
0: ¿Qué cábala? ¿No?
1: ¿Qué cábala? Sí, ¿alguna cábala que tengas?
0: Mira, por ejemplo, Ana María, he visto en algunos locales, cuando ya empiezan su jornada de trabajo, comienzan a echarle agüita, pero no es cualquier agüita. Le ponen agüita con azúcar, que agüita con no sé qué cosa, dice, para atraer el dinero y los clientes.
1: Yo también conozco a alguien de aquí que tiene en su billetera un billete de dos dólares. Sí. Que dice que eso le trae buena suerte. Pero queremos que nos digas, ¿qué cábala usas para que no te falte la plata? Ahí está Daki.
0: Ay, no la tiene en la billetera. Enseñando el dobladito, pero siempre anda chino. ¿Dónde está funcionando, pues, Daki?
1: No te está funcionando, ¿ah? ¿Qué cábala utilizas? A ver, cuéntanos.
0: Así mismo también, Ana María, hay cábalas, o mejor dicho, hay cosas que uno hace y como que no le da buena suerte. Aquí tenemos un compañerito, que no voy a decir el nombre.
2: DJ Charlie Go.
0: No, teníamos, tiempo ha pasado.
1: ¿Ya?
0: Recuerdo que se iba a los centros comerciales y se cogía el papel higiénico y siempre andaba arrancado y chino.
1: No, eso ya son los tacaños extremos.
0: Terrible. Okay. Y por ahí escuché también otra versión que decía que las personas que hacen eso no les va bien.
1: ¡Wow! ¡Qué terrible! Ok, aquí tenemos la pregunta. ¿Qué cábala utilizas o usas para que nunca te falte la plata?
0: Cuéntalo.
1: Hoy en la mañana escuché una que me pareció graciosa. La sal.
0: ¿La sal con qué? ¿Qué haces con la sal?
1: Sal a trabajar para que no te falte el dinero.

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0: inevitable cuando tengo un noviecito olvidarme de los mitos de que no es conveniente. Tengo que ser confiable con las posibilidades de que cometa un error en las redes del amor y se la lleve la corriente.
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0: Tengo que ser respetable y hasta un poco negociable cuando tome decisiones más allá de mis visiones porque es independiente. Que la bendigan desde arriba y que se me mantenga viva. Que sorprenda.

0: se viene el 5 de septiembre y es inevitable escuchar esta canción y pensar en la hija de Vico C.
1: Exacto, que ¿cuántos años cumple ya? 36 años, ¿verdad?
0: 36 años.
1: Y hoy hace 36 años que él se la dedicó, ¿verdad? Sí, 36 años. ¡Oh, Dios mío, cómo pasa el tiempo! ¿Se la dedica cuándo?
0: Estamos hablando cuando ella iba a cumplir 15 años.
1: 15 años. Claro. Ah, sí, la verdad. Sí, ¿no?
0: Dice 5 de septiembre y mi hija cumple...
1: ¿Tantos años?
0: 15, ¿no?
1: Ahí está, por no prestar atención a la música. ¿Sí ves que la mente es frágil?
0: Bueno, en todo caso, inevitable disfrutar de esta canción en esta fecha. Y un gran tema, claro. Dedicado especialmente para esas chicas que cumplen años en este mes.
1: En este mes. Y justamente
0: recuerdo que mi hija cumple en este mes también años, ¿ah?
1: Oye, el bebito de Baby Luz es por poquito ya casito.
0: También.
1: Casito, pero no pudo, quiso salir y salió.
0: 13 años, Giovanni, gracias por esa corrección.
1: Tenía 13 años.
0: Hoy mi hija cumple 13.
1: Sí, pues, visto por no prestarle atención a la letra de la canción. Bueno, son las 4 de la tarde con 38. Sigue enviando tu tropinota. ¿Qué cábala usas para que no te falte el dinero? ¿Qué dice la Paypal?
0: Vamos a escuchar a Joana. Buenas tardes.
2: ¿Cómo está Ana María Randú? Bueno, yo cargo en mi billetera las lentejas que me tiré para fin de año, ¿no?
0: ¿Las lentejas?
2: Esta cábala que había, la cargo de amarradita en una funda.
0: ¿Ya?
2: También, ahora que recuerdo, cargo el billete de $2 dobladito. Alguien me lo dobló de una manera estratégica, no sé qué amarre me hicieron. Y me dijeron, guárdalo, así que lo cargo en la billetera.
1: ¿Ya?
2: Yo creería que, bueno, no me faltan esas moneditas en la billetera.
0: Pero yo me imagino que si se queda chila, esas lentejas la tira a la olla.
1: ¡Wow!
0: Por si acaso.
1: Por si las moscas. Bueno, siguen viendo tu tropinote, participa con nosotros.

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0: grande Ana María Verde Soto, le gustan mayores.
1: No, me gustan esos, colágenos en pleno.
0: Esos que dicen, ¿cuánto necesitas?
1: Oh, sí,
0: esos que dicen, pásame tu cuenta, por favor. ¿Ah?
1: Tienes toda la razón, socio.
0: Los que le abren la puerta del carro, los que le tiran la silla para que ella se pueda sentar.
1: Claro que sí. Todos ellos me encantan. Bueno, solamente quedan ya 10 minutos antes de las 5 de la tarde. Hay marcas que no solo están en nuestra memoria, también se vuelven parte de nuestro día a día. Y ese es precisamente el caso de Farmacias Cruz Azul, que acaba de conseguir un nuevo reconocimiento por cuarto año consecutivo. Ocupa el primer lugar en el ranking Top of My Ecuador en la categoría farmacias. Es decir, es la marca que más recuerdan los ecuatorianos. Y hay más, socio. Por tercer año consecutivo, también fue reconocida como una de las marcas más influyentes del país en su categoría. Con 26 años de trayectoria, Cruz Azul destaca por su cobertura nacional, cercanía y promociones con descuentos de hasta el 50%. Además, sus campañas y ferias de salud buscan ir más allá de la farmacia y acompañar a las familias ecuatorianas. En todo caso, un liderazgo que, según estos estudios, sigue estando en la mente y el corazón de todos los ecuatorianos.
0: ¡Bravo! ¡Felicidades!
1: Bueno, son las 4 de la tarde con 52. Sigue enviándome tu

0: Gracias a Dios, hemos finalizado una jornada más de trabajo.
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0: Gracias, DJ Daki, con nosotros hasta mañana a las 14 horas en el swing de la tarde. Chao.
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0: 5:24.
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15: pena. Tal vez hoy empezaste mal el día y te vamos a contar parte de nuestra experiencia. Hoy cuando llegábamos a la radio, tanto mi compañera como yo nos dimos cuenta de que teníamos sueño. Y mira lo que es la casualidad. A veces nos vamos reflejando en otro ser humano. La mulata postergó su alarma, yo también postergué la mía. Y ese desear de que, ay, me voy a quedar un ratito más en la cama, fue gestionando en que nos levantemos con más pereza y con más sueño. Se nos dañó nuestro momento. Se nos dañó el momento de iniciar el programa y empezamos con pereza. Lo que pasó a continuación es lo interesante. ¿Qué hicimos? Decidimos darle un giro a lo que ya nos había pasado y decidimos también hacer un alto y un volver a comenzar. Y esta es la palabra con la que empiezo mi mensaje. ¡Alto! Que hayas empezado mal el día de hoy no significa que tengas que terminarlo mal. A veces, en la mañana nos suceden cosas que se nos va cambiando el objetivo de cómo teníamos planificado que este día sea maravilloso y empezó siendo feo, incómodo. Tal vez saliste peleando con tu pareja, tal vez te levantaste mal, recibiste una llamada que te cambió el genio, o tal vez ni siquiera tu café te has tomado todavía, o estás con sueño y quieres ir a dormir, pero no puedes porque tienes ya tu agenda llena. Recibimos una noticia que nos incomodó y todo nos hace pensar que nuestro día podría ser caótico. Pero escucha esto, un mal comienzo no determina un mal final. ¿De qué depende? De que tú en este momento hagas un alto, un pare, un corte energético. Hoy decido hacer una pausa, respiro, suelto lo que ya pasó porque no lo puedo controlar y vuelvo a empezar. ¿Esto es un tema de decisión? Sí. ¿Quién decide? Tú, no yo, tú. Tú decides, paras de nuevo con todo, vuelves a respirar, suelta lo que ya te afectó, esa mala cara, esa mala noticia, ese levantarte con el pie izquierdo, o como me decía alguien hoy, el ponerme al revés el pantalón significa empezar mal mi día. Y vuelve a empezar, vuelve a empezar. Si vamos a coger la analogía del pantalón, bueno, vuelve a empezar y ponte el derecho. Porque todavía quedan muchísimas horas y oportunidades y decisiones que tomar y momentos que pueden cambiar completamente nuestro rumbo. Es